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0: Exactamente las 23 horas, 40 minutos.
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2: Exactamente las 2 de la madrugada.

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1: Te indica la hora.
0: Exactamente las 7:19.

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0: Exactamente las 8 horas, 14 minutos.
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buenos días, ¿cómo está mi querido Sifilis auditorio de Radio Catalina, la 89.1? ¿Cómo están? ¿Cómo amanecieron en esta mañana? Podríamos decir maravillosa, pero no. No, pero sí, ¿saben por qué? Porque sí, porque tenemos un día más de vida, porque Dios se ha placido de podernos brindar un día más de vida y hay que ser agradecidos y agradecidas con eso, que nos da una nueva oportunidad para poder iniciar una nueva semana, un nuevo día. Ojalá y esperando y decretando y declarando que sea un día y una semana totalmente buenísimo para todos nosotros, bendecidos en esta, en este nuevo mes de mayo, que ya estamos al lunes 4 de mayo este mes de este año 2026. Así que por eso podemos decir que tenemos un día maravilloso. Tenemos un día, una mañana totalmente otoñal. Todo es bueno. El sol, la lluvia, el viento, el frío, todo es justo y necesario nomás. Hay que adecuarnos a este clima, a este tiempo. Así que por eso estamos contentos, estamos contentas. Porque, wow, tenemos un nuevo día. Porque podemos ver a nuestra familia, que están sanitos, que están sanitas. Problemas siempre van a existir, siempre. Lo más importante es poder seguir, poder avanzar. Así que si usted se levantó con pocas ganas y con ganas de mandar toda la punta al cerro, no, por cierto, nada que ver. Así que vamos arriba, ánimo, ánimo, ánimo, ánimo, ánimo, ánimo. ...71271-1692 es el fono de la radio que ya inicia a sonar. ¡Qué rico poder saber de que están ahí atentos y atentas!

0: loco, ¿qué por ahí?
1: Hola. Tus fotografías que te quiere tanto.
0: Linda, mi auditora hermosa, ¿cómo estás, Emilia?
1: Gracias a Dios.
0: ¡Qué bueno!
1: Mi vida, como dice,
0: ¿cierto?
1: Estamos bien.
0: Estamos al otro lado, ¿por qué pedimos más?
1: Escuchando acostadita con música.
0: ¡Qué rico!
1: Con una preciosa locutora que tenemos.
0: Linda.
1: Yo me levanto la prenda porque sé que va a llegar los días de semana al tiro.
0: Sí, pues aquí estamos nuevamente. De que hasta bailar las tardes, las noches y hasta la mañana, que no dan ni ganas de levantarse. Por supuesto que sí.
1: Sí, está helado, está, pero
0: está helado, Juan. ¿Cómo?
1: Día, no, está nublado nomás, pero está helado.
0: Sí, está helado. Supuestamente vamos a tener agüita y durante toda esta semana, creo que hasta entre miércoles y jueves, que vamos a estar revisando también ahí el pronóstico del tiempo. ¿Qué tal? ¿Cómo estuvo tu fin de semana?
1: Linda. Y bueno, gracias a Dios, con mis nietas Carrillo, que las quiero tanto, las Aguilares. Sí, todo bien lindo.
0: ¿Ya?
1: ¿Qué más le puedo pedir a Dios? Con salud y vida, escuchándote a ustedes ahí.
0: Por supuesto, qué mejor panorama que escucharnos todos los días,
1: sí, pues,
0: ¿cierto? Acompañarse de buena música, de informaciones.
1: Tu música, no cambia así, Catalina. Ya pues, Lenita, gusto.
0: Ya pues, cariño para ti, querida, besitos, cuídate, pórtate bien. Chiquete.
1: No, tú solita me porto bien.
0: Ah, ya.
1: No, Lenita, no nací con marido. Tuve marido, pero
0: Oye, si yo no he dicho de marido. Te echaste al agua solita, pues, chiquitita.
1: No.
0: Nada que hacer.
1: No.
0: Linda, cuídate mucho, que esté muy bien, te abrazo.
1: Lenita, igual.
0: ¿Tomaste desayuno, no?
1: No, yo tomo tarde cuando me da hambre, temprano no sé ni un yogur nomás, pero...
0: Ya.
1: Como desayuno cuando me da hambre.
0: Ya, muy bien. Y entonces tome desayunito y que le aprovecho. Cuídese mucho, que esté muy bien. Chao, chao.
1: Gracias, Lenita, igual tú. Chao, chao.
0: Gracias. Obviamente qué rico es despertar con el corazón ahí llenito de fe, de esperanza, agradeciendo un nuevo día, una nueva oportunidad para seguir adelante, para luchar ahí por todos nuestros sueños, chiquillos, y abrazar cada bendición que la vida nos regala. Y que no falte el ánimo, que no falte el ánimo. Recuerden nuestro fono contacto de el WhatsApp más 569-6587-3148. Solamente sé decir, arriba de las palmas.

Fono Contacto 41-271-1692 y nuestro Fono Contacto de el WhatsApp de la radio es el más 569-6587-3148. ¿Quién les habla? Elena Carrillo, la voz bandolera. Le estoy acompañando hasta las 13 horas, 1 de la tarde. Durante el transcurso de esta mañana, comentarles que hoy estamos saludando a todos quienes llevan por nombre de Felipe y Santiago. Mañana ya con 24 minutos. Mencionarles también que en este momento tenemos una sensación térmica de 13 grados en nuestra comuna de Coronel. Y también mencionarles lo siguiente, que para hoy se esperan lluvias débiles con cielos cubiertos durante esta mañana, con temperaturas alrededor de los 13 grados. Ya por la tarde tendremos lluvias débiles con cielo cubierto y con temperaturas en torno a los 14 grados. Durante la noche tendremos lluvias también con cielo cubierto, con temperaturas cercanas a los 12 grados, viento del norte a lo largo del día con una velocidad media de 8 kilómetros por hora. Vamos a tener agüita durante el transcurso de esta mañana, pero durante ya tendría que estar lloviendo en realidad. Pero si no, lo más probable es que también podamos tener agüita eso del mediodía y luego desde las 6 hasta las 7 de la tarde aprox. Para el día de mañana, les comento de inmediato cómo se ve el pronóstico del tiempo. Para mañana tendremos chubascos tormentosos con cielo cubierto. Se verán principalmente chubascos tormentosos, digo, con cielo cubierto. Las temperaturas oscilarán entre los 12 y 16 grados durante el día. La máxima se alcanzará eso de las 2 de la tarde. Y durante, bueno, a lo largo del día va a prevalecer el viento fuerte de norte, con rachas que podrán llegar hasta los 58 kilómetros por hora. Así es que para que usted ya lo tenga ahí en consideración. Más que nada, mañana durante la tarde, pues las 7 que se va a alargar ahí, pero con tuti, eso del medio, la medianoche también. Se viene bastante tormentoso, por si acaso, para el día de mañana. Y 1-271-1692 es el fono de la radio. ¡Ah!

Oye, vamos a saludar de inmediato a Felipe Martínez Aguilar, que nos está escuchando por allá en Camilo y que está de onomástico el día de hoy. Así que en esta mañana nosotros le enviamos lo mejor, que lo pase increíble, que lo salude muchísimo, bastante. Felipe Martínez Aguilar le saluda y su abuelita Emilia, que también está en la sintonía de la radio. Felicidades en su día. Hoy saludamos a todos los que llevan por nombre de Felipe y Santiago. Oye, ya son las 9 de la mañana con 27 minutos. 9 de la mañana, 27 minutitos. Recuerden nuestro fono contacto 41 271 1692.

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Yo soy las 9 de la mañana con 37 minutos, 9 de la mañana, 37 minutitos. Bueno, comentarles que los recolectores de basura Solo Verde no están pasando hasta el momento. Y los trabajadores de empresa Solo Verde están prácticamente, lo más probable, ahí en paro durante el día de hoy, lunes 4 de mayo. Las razones serían razones financieras con sus trabajadores. Pero están viendo, en realidad, lo están viendo. Estamos viendo realmente si van a pasar o no. Es lamentable esta situación. Así es que, por un lado dice que están en paro, por el otro lado dicen que no, que sí fueron, que sí le pagaron todos el sueldo, pero no sabemos realmente lo que está sucediendo. Antes de dar una información concreta, definitiva, primero tenemos que estar, como siempre le he dicho, seguro de nuestra información y no dejándonos llevar, obviamente, porque el resto u otros medios dicen, es porque así es. Lo que sabemos es que hasta el momento no ha pasado a la empresa. Estamos atentos a que pueda suceder. Vamos a mantener, yo por lo menos me voy a contactar con alguien ahí de la empresa de Solo Verde para poderle entregar la información fidedigna y como corresponde. Así es que vamos con nuestra publicidad mientras entonces tomamos este contacto.

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45 minutos, 9 de la mañana, 45 minutitos. Nuestro fono contacto 41-271-1692. Nuestro fono contacto del WhatsApp más 569-6587-3148. Saludamos a todos los choferes de la locomoción colectiva, a todos quienes van en la sintonía desde muy tempranito, esperando ya que podamos salir al aire para poderles saludar, para poder enterarse de lo que está sucediendo en nuestra comuna de Coronel, en la región del Biobío y en nuestro país.

Estamos todos preocupados y atentos y atenta por la información de Solo Verde. Todavía no se ha dicho nada, pero al parecer estarían en paro por los sueldos incompletos, por los camiones en mal estado, y hay una larga lista de promesas incumplidas. Así es que sería alguno de los puntos, pero no estamos al 100% seguros, ¿no? Pero ¿saben qué? Entremos la basura mejor. Sí, porque si no, ¿qué pasa? Es que lo dejamos afuera, empiezan los perros a hacer tirar la basura, en las bolsas, qué sé yo, y queda la toletole. Mejor salga y entre su basura. Si usted está trabajando y tiene buena amistad, no sé, conversa con sus vecinos, dígale, vecino, ¿por qué no me entra la basura, por favor? Y así nos evitamos de que los perros también, los animalitos, hagan de las suyas, ¿ya? Así es que es lo que le podemos comentar. También usted podrá correr la voz. El sindicato de trabajadores de recolección de la empresa Solo Verde se encuentra en paro. Dentro de los motivos de esta movilización, esta información que nos llega ahora, se encontraría por el no pago de sueldos a algunos trabajadores y pagos incompletos. Nos comunicamos con la empresa, que nos señala que sueldos fueron pagados el jueves. Entonces también estamos recabando más información y es una noticia totalmente en desarrollo. ¡Entremos la basura! 9 de la mañana ya con 51 minutos.

volvemos a reiterar una vez más que el Sindicato de Trabajadores de Recolección de la empresa Solo Verde se encuentra en paralización. Dentro de los motivos de esta movilización se encontraría el no pago de sueldos a algunos trabajadores y pagos incompletos. Nos comunicamos con la empresa, que nos señala que los sueldos fueron pagados el jueves, pero también estamos recabando más información y es una noticia totalmente en desarrollo. Solo 4 minutos nos separan para que ya sea las 10 de la mañana. Oye, quiero saludar a la Olguita, que también estaba muy preocupada, preguntando, consultando si pasaba o no el recolector, el camión de recolector de basura. La verdad es que hasta el momento no. Así que para que entremos la basura no va. Y así para que evitemos que esté todo sucio y los pasajes, la comunidad en sí.

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son las 10 de la mañana con 13 minutos. Nuestro fono contacto 41-271-1692. Por acá nos dicen, hola, buenos días, espero que se encuentren todos muy bien. Quiero saludar al mejor profesor Aldo Gómez, que lo hace clases en la población Berta. Y también saludar a todas mis compañeras, las quiero mucho. El mejor grupo, dice nuestra amiga. Espero que lo sigan pasando muy bien. Saludamos entonces a su profesor Aldo Gómez. Cariños para él y para todos ustedes. Nuestro fono contacto 41-271-1692.

0: son las 10 de la mañana con 30 minutos. 10 de la mañana, 30 minutitos. Vamos con nuestra publicidad y estamos de regreso aquí en Catalina, la 89.1.
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Ya son las 10 de la mañana con 39 minutos. 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Continuamos con Mambo Ranchero.

ya con 46 minutos, 10 de la mañana, 46 minutitos y estamos escuchando los Dinos de Chile. Seguimos con la buena música a través de la 89.1 Radio Catalina.

3 minutos nos separan para que ya sea las 11 de la mañana. 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Última ranchera, nos despedimos. Gracias por acompañarnos en el Rincón Ranchero de Catalina. No te separes de nuestra sintonía. Será hasta mañana.

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estamos de regreso aquí en Catalina, la 89.1. Oye, continuamos con buena música. Recuerden, 41-271-1692 es el fono de la radio. Y nuestro fono contacto del WhatsApp, más 569-6587-3148. Seguimos con Noche de Abril.

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1: La ilustre municipalidad de Coronel informa a toda la comunidad que debido a problemas administrativos al interior de la empresa Solo Verde, el servicio de retiro y basura domiciliaria en nuestra comuna de Coronel se encuentra temporalmente suspendido. Como municipio, dicen, comprendemos la preocupación que esta situación genera en nuestros vecinos y vecinas. Si bien se trata de una problemática ajena a la gestión municipal, han actuado con la máxima celeridad y responsabilidad para resguardar el bienestar de la comunidad. En este contexto, se ha dispuesto la confirmación de una comisión de profesionales cuyo objetivo es evaluar alternativas y también gestionar soluciones que permitan restablecer a la brevedad el normal funcionamiento del servicio. Este trabajo se desarrolla de manera paralela a las acciones que la propia empresa lleva adelante para resolver sus conflictos internos. Así que desde ya entonces comentarles que se va a informar oportunamente cualquier avance relevante.

Nuestro fono contacto 41-271-1692. Y nuestro fono contacto del WhatsApp de la radio más 569-6587-3148.

yo quiero saludar también a nuestra auditora amada, quien se ha comunicado con nosotros para poder dar una información igual importante para la comunidad, sobre todo para los vecinos de Corcovado, que les invita cordialmente a participar de una entretenida y saludable actividad física, el cual se va a realizar en la sede Corcovado 1 los días lunes, martes y miércoles entre las 2:30 y la 1:30 del día, de la tarde. Sin duda, es una excelente oportunidad para moverse, compartir y cuidar también la salud en comunidad. Así que no se lo pueden perder. Si usted es dueña de casa, dueño de casa, mayores de 60 años hacia arriba y quiere ir a realizar esta actividad física, no dude en realizarlo, no dude en no asistir. Vaya a la sede Corcovado 1 los días lunes, martes y miércoles desde las 2:30 hasta la 1:30 de la tarde. Ya son las 11 de la mañana con 21 minutos. Nuestro fono contacto 41 271 1692.

0: mañana ya con 27 minutos.
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0: ¿Cómo están nuestras fieles auditoras de la radio, nuestras dueñas de casa y los dueños de casa también? Porque también hay dueños de casa.
1: ¡Macabeo!
0: No, no precisamente macabeo tiene que ser, pero le gusta ahí lavar la losita, dejar todo limpio, ordenadito y mucho más. Ya, pues vamos entonces con Aga Bornis.

0: ¿Sabes tú, entraron la basura ya o no? ¿Entraron la bolsita y todo eso? Bueno, si no, hágalo, porque ya sabemos, ¿cierto?, que los camiones recolector de basura no van a pasar lo de recolector de residuos domiciliario. No sabemos hasta cuándo, no tenemos más información al respecto. Sin embargo, lo único que le podemos decir es que puedan ingresar, puedan entrar ahí la basurita para poder que no esté sucia las calles. Sabemos que hay animalitos afuera y sueltos, ¿cierto? Y pueden hacer y deshacer. Así que no les facilitemos las cosas, por favor. 11 de la mañana ya con 32 minutos. Vamos con el próximo tema y ya regresamos aquí en Catalina.
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mañana ya con 36 minutos, bomberos se está respondiendo a una emergencia por presunta emanación de gas. Esto es en las esquinas de Avenida Golfo Arauco y Avenida Golfo de Arauco, de nuestra comuna de Coronel, donde concurren dos carros de bomberos de la zona. Reiteramos entonces que bomberos se está respondiendo a una emergencia por presunta emanación de gas en las esquinas de Avenida Golfo de Arauco, en nuestra comuna de Coronel, donde concurren dos carros de bomberos de la zona.

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11 de la mañana ya con 45 minutos, 11 de la mañana, 45 minutitos. Nuestro fono contacto 41 271 16 92, y nuestro fono contacto del WhatsApp de la radio es el más 569 65 87 31 48. ¿No se supone que debería estar lloviendo? ¿No se supone que debería estar nublado? ¡Qué terrible! Terrible porque a nosotros nos llega toda la información de Meteo Red y resulta que quedamos como mentirosos. Ustedes saben que el buen chileno, si te dicen que va a llover y no llueve, ya uno es mentiroso. ¿Y por qué nos ilusiona con la lluvia si no va a llover? Es como cuando te vayas a hacer un examen, no sé, un examen para descartar alguna enfermedad y si no la tenís, te enojáis. Entonces, una cosa así somos nosotros. Pero mejor que esté así el tiempo, mejor todavía. Así que vamos a escuchar el grupo Red, mejor, ¿sí o no?

Solo 8 minutos nos separan para que ya sea las 12 del día. Oye, queremos saludar a todos los trabajadores que están ahí en la en el mercado municipal. Yo sé que muchos tienen dudas también sobre la realización de la feria, que lo más probable se empiece a realizar los días martes, el día martes en Lauri, que es así en la Lauri, ¿cierto? Se cambia para Los Rojas. Así que estoy tratando de ir a informarme al respecto, si realmente inician desde mañana u otro martes, si eso va o no, si realmente se va a realizar la feria. Se cambia para Los Rojas, así es que es lo que estoy averiguando en estos momentos. Así que ante cualquier cosita, eventualidad, yo le voy a estar informando. Ustedes lo saben que de aquí siempre estamos averiguando. Ahora, si usted también tiene alguna cosa, alguna duda de algo, aquí lo averiguamos todo. Y vamos a decir un chiste, pero no. Fome la cuestión. Nada que ver con los sentimientos encontrados. Son los 7 minutos, nos separan para que ya sea las 12 del día. Sin pelar ni una papa, oye. ¿Qué se come de rico el día de hoy? Como día lunes, ¿saben que tengo ganas yo de comer y cosas que es raro? Sospechosa la cuestión. Cazuelita de vacuno. ¿Por qué es raro? Porque yo no como cazuelita de vacuno. A mí no me gusta la cazuela de vacuno. Pero ahora quiero cazuela de vacuno. No solo pensar así esa carnecita de ¿cómo se llama? De osobuco. Rico, po. Con cilantro, no, ya. Se me hizo agua la boca. Vamos con Jordan y tú.

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0: son las 12:04, vamos de inmediato con nuestra publicidad y ya estamos de regreso aquí en Catalina, la 89.1.
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0: Radio Catalina, sean todos bienvenidos a Pinceladas Mexicanas. 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

0: así concluimos nuestro viaje musical por Pinceladas Mexicanas. 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

Ya son las 12 con 19 minutos, las 12 con 19 minutitos. Nuestro fono contacto, 41-271-1692. 41-271-1692 es el fono de la radio. Oye, nuevamente mencionarles lo siguiente, que no están pasando lo que es la recolección de residuos domiciliaria, porque por problemas administrativos al interior de la empresa Solo Verde, el servicio de retiro de basura domiciliaria en nuestra comuna de Coronel hasta el momento se encuentra suspendida, ¿ya? Se encuentra suspendido, así es que se está viendo en qué manera se puede arreglar esta situación. También el municipio comprende la preocupación que esta situación genera en nuestra comunidad, con los vecinos, con las vecinas, y si bien se trata de una problemática ajena a la gestión municipal, para que ustedes lo entiendan, porque hay muchos quienes incluso están llamando a la calle denuncia, diciendo que la municipalidad tiene que solucionar esto, que ellos tienen la culpa. La verdad es que, para quienes no lo saben, eso es algo ajeno, o sea, es una empresa ajena a la municipalidad. De hecho, hay un problema de más arriba desde Santiago, desde ahí viene todo. Entonces, aún así, la municipalidad está actuando con la máxima celeridad y también responsabilidad para resguardar el bienestar de la comunidad. Entonces, en ese contexto se ha dispuesto también la conformación de una comisión de profesionales con el objetivo de que puedan ir evaluando alternativas y gestionar también soluciones que permitan restablecer a la brevedad el normal funcionamiento del servicio, y este trabajo se va a desarrollar de manera paralela a las acciones que la propia empresa lleva adelante ya para poder resolver sus conflictos internos. Es la explicación que le podemos dar en estos momentos, ¿ya? Ya son las 12 con 21 minutos, nuestro fono contacto 41-271-1692.

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Ya son las 12 con 29 minutos, las 12 con 29 minutos. Hoy hay una crisis sanitaria también en Coronel. Hablemos un poquitito de esto. Yo sé que usted se ha dado cuenta al transitar por el centro de nuestra ciudad, de nuestra comuna de Coronel. Sé que se ha encontrado también con basura que se va acumulando en las calles, sobre todo también con el inicio de paro de recolectores. Es verdad. ¿Qué podemos decir? Que la ciudad de Coronel comienza también a verse esta evidencia, las primeras consecuencias del paro de actividades que se ha iniciado por el Sindicato de Trabajadores de la empresa Solo Verde. Y podemos decir también que en diversos puntos del centro y también sectores residenciales ya se nos ha reportado la acumulación de desechos en la vía pública. O sea, hay un impacto acá en la ciudad debido a esta paralización del servicio. Resto de embalajes ha encontrado, cartones, residuos domiciliarios que han quedado esparcidos ahí en las veredas. Y sabemos que esto también genera preocupación entre los vecinos por posibles focos de insalubridad. Ahora, ¿qué da el origen de este conflicto? La movilización se debe a denuncias de los trabajadores por los sueldos impagos y pagos incompletos. También por su parte la empresa asegura que las remuneraciones fueron canceladas el pasado jueves, pero ellos también dicen que no fueron pagados completo. Entonces hay un tema ahí entre la empresa Solo Verde y sus trabajadores. También hay camiones que no están en condiciones para salir a trabajar, entre muchas cosas más. Así que el llamado a la comunidad, se recomienda a todos los habitantes de Coronel evitar sacar su residuo a la calle mientras no se restablezca el servicio o se anuncie un plan de contingencia por parte del municipio, ¿ya? Obviamente también reiterar que la situación continúa en desarrollo y que se espera un pronunciamiento oficial de las autoridades locales ante la creciente acumulación de basura. Ahora, si usted dice, es que saqué la basura y los perros lo están haciendo tira, entrenlo. Yo tempranito lo dije, pasadito las 9 de la mañana, los di a conocer esta situación, por las dudas entremos la basura, dije, para que así también los perros no hagan de la suya, ¿cierto? Y si usted estima a su vecino, tómele la basura, éntresela también o colóquesela más arribita y luego usted le explica la situación. Eso también es tener comunión y unión en nuestra comunidad y entre vecinos y así evitar que esta situación suceda, que siga esparciéndose la basura por nuestra comuna de Coronel. Y hay que entender también la paralización de los trabajadores. Si a usted no le pagan el sueldo o si le pagan lo que no corresponde, si se habla y se vuelve a hablar, se envía carta y no hay pronunciamiento, claro, lamentablemente el chileno, si no le paraliza la empresa, no actúa. Sí, es el tema. Entonces, si no hacen nada, no hace ruido, las cosas no se mejor. Entonces, lamentablemente somos así. Tenemos que pagar todos los platos rotos o las consecuencias de todo esto. Y esperemos que todo esto se

Ya son las 12 del día con 36 minutos, las 12 con 36 minutitos. Oye, para quienes nos siguen consultando, también por el pronóstico del tiempo, no le haga caso al pronóstico del tiempo. Un datito que les doy, por favor. Durante el transcurso de la mañana decíamos, no, si las 9:10 ya va a estar lloviendo, hay que protegerse. Y el tremendo sol que teníamos hace poquito. Claro, ahora sí se nubló. Así que no vamos a hablar nada muy fuerte. Sabemos que tiene que llover, va a llover, bueno, que así sea. Yo les dije al inicio del programa, todo lo que te va a hacer es bueno. Estamos en otoño. Nada que hacer. Que acatarnos nomás a este sistema. Hasta, bueno, a esta estación del año. Ya, pero mientras tanto, vamos con el próximo tema musical. Y ya estamos de regreso aquí en Catalina, la 89.1. Mientras está cocinando, mientras está escuchando la radio, mientras estás trabajando, nosotros acá le seguimos acompañando con la mejor selección musical a través de la 89.1 Radio Catalina. Vamos con este tremendo tema musical.

atención. Soldado del amor. Oye, es una canción interpretada por el cantautor mexicano Manuel Mijares, incluida ahí como el primer sencillo de su tercer álbum de estudio, ¿eh? O sea, qué intensa. Ya son las 12 con 42 minutos hablando de intensa. A mí me gusta esta canción. Ya son las 12 con 42 minutos. Recuerden nuestro fono contacto 41-271-1692 y nuestro fono contacto del WhatsApp más 569-6587-3148.

Ya son las 12:47, las 12:47. Recuerde nuestro fono contacto. 41-271-1692. Y nuestro fono contacto de el WhatsApp es el más 569-6587-3147.

Recuerden también que hoy estamos saludando a todos los que llevan por nombre de Felipe y Santiago. Salúdelo. Dígale que hoy está de onomástico porque de santo solo a nuestras madres. Oye, hablando de madre a todo esto, ya se nos viene el Día de la Madre. El Día de la Mamá.

0: imagino, yo imagino que de ya están pensando qué le voy a regalar a mi mamita. ¿Cómo me dicen que no, por Dios? ¡Qué feo, qué feo! Bueno, sabemos que muchos van a decir, no, es que todos los días es el Día de la Madre. No, es que no necesito un día en especial para recordarle y llevarle un presente. ¿Cierto? Así van a empezar, po.
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0: Y la cuestión no es nada tan así, po. Porque ni otros días que no son especiales tampoco le dan detalles. Ahora, si usted va a ver a su mamá, por favor, si van a compartir un almuerzo, quédese y lave la losita también. Cuelguen el delantal ese día, chiquilla. Y los hijos, por último, ese puro día ahí lo le invita por último a salir, po. Almorzar afuera. Que le regalen paz, tranquilidad. Que se vayan. Que la dejen solo un ratito. Me preguntan acá cuál sería mi regalo. Pucha. Irme al fin del mundo. Irme a Dubái. Algo poco. Y a Disney World. Ya, si igual me sacan al Happy Land, me conformo. No se le ocurra, por favor, regalar juegos de olla, que sartén y cosas para la casa. No. Esos regalos sí lo pueden hacer cualquier día. Pero un regalo para ella. Yo sé que por la existencia de una fecha legal y otra comercial, ¿cierto? Usualmente también se celebra en días distintos. Pero este año, en cambio, coincide, por lo que habrá una sola ocasión para dar ese día especial, el gran saludo a todas nuestras mamis. A la que nos dio la vida, el ser, la existencia. Obvio, si somos el vehículo del medio de transporte por el cual le damos entrada legal a esta vida, o sea. No somos nada cualquier cosa. Así que mucho cuidado con los sin respeto. Así que bueno, como bien les decía, siempre existe como un día del mercado, cierta celebración donde es mucho más comercial. Y hay otro día que uno siempre dice ya el domingo se celebra el Día de la Madre. Este año coinciden, pues, coinciden la misma fecha, el mismo día. Usted se preguntará ya, pero ¿cuándo es el Día de la Madre? La celebración se ajusta cada año al segundo domingo del mes de mayo. Por lo que muchas veces terminan extendiendo dos días de la madre en el mes. Entonces, este año el Día de la Madre oficial es el próximo 10 de mayo. Fecha ahí que calza con el segundo domingo del mes. Todo calza. Así que si a usted le cuesta expresar los agradecimientos hacia su madre, voy a estar vendiendo cartitas. No sin labios, lo que más hay aquí. Y tengo hartos pedidos. Mira qué buena letra y buena labia, lo que más me sobra. Imagínense llegar con una carta que diga: ni estrella de rock, ni famoso, es inalcanzable. Mi ídola eres tú. Madre mía. Hay tanta manera de demostrar el cariño a nuestras mami, ¿cierto? Ahora, si a usted le toca trabajar, no le va a tocar trabajar. Si su hijo le toca trabajar un día domingo y dice, no, mamá, es que no puedo, desherédelo al tiro. Al tiro, al tiro. Porque después de trabajar o antes de ir a trabajar podía ir a verla. No hay excusa, no hay excusa. ¿Saben qué lo otro pueden hacer, chiquilla, todas las mamis? Y a las mamacitas también.
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0: Es de poder decir, esto es lo que yo quiero, esto es lo que yo necesito, y ahí ustedes vean cómo se las arreglan. Ahora, si tiene más de un hijo o de una hija, mejor tú. Una le compra la mochilita, la cartera, el perfume. y se soluciona todo. Y no me digan con que no, que lo más importante es que mis hijos me vengan a ver y que todos estén con salud y vida, porque igual al llegar le ven las manos si llevan algo. Siempre es como algo cliché, ¿cierto? No, es que mientras mis hijos estén bien, yo estoy bien, ¿o no?
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0: No, yo soy muy sincera y no, a mí me interesa que lleguen con su detalle. Y por favor, también un llamado a los profesores, a los de arte. No queremos más joyeros con palitos de helado. No queremos más gargantillas con fidedos. Ni tampoco queremos más dáctilos pintura. Pídanle platita al papá. Al papito corazón. Y el que también cumple el rol de papá. Saben que el padre no es el que engendra, padre es el que cría. Así que eso nomás quería decir. Y si no podemos ir, nos envían el regalo.

0: 5 minutos nos separan para que ya sea las 13 horas 1 de la tarde. Ah, mira, yo pensé que habían borrado esta canción.
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Qué fea la canción. Solo 3 minutos nos separan para que ya sea las 13:01 de la tarde. Nuestro fono contacto 41-271-1692. Ya nos estamos despidiendo. Sí, ha sido un honor haberle estado acompañando durante todo el transcurso de esta mañana, amenizando un poquitito, interactuando también con nuestros auditores. Desde muy tempranito recibimos sus llamados, sus llamadas. Qué rico poder saber que ustedes están en la sintonía, que nuestros auditores comparten nuestras canciones. Y que también iniciaron esta mañana con un nuevo despertar, con el corazón lleno de fe, de esperanza, agradeciendo un nuevo día, una nueva oportunidad para poder seguir adelante, para luchar por nuestros sueños, para abrazar, como bien les dije al inicio, cada bendición que la vida nos regala. Así es que deseo que en esta jornada también de la tarde ahí puedan continuar súper bien, que iluminen ahí también sus caminos, que no falte el ánimo. Y la fuerza y la sonrisa también en su rostro nunca falte. Así que a cada trabajador, a cada familia, a cada uno de nuestros fieles auditores, les enviamos un abrazo enorme, lleno de energía positiva. Se despide de ustedes Elena Carrillo, la voz bandolera. Chao, chao.

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4: Catalina te indica la hora.
5: Te indica la hora.
4: Exactamente las 13 horas.

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1: Te indica la hora.
0: Exactamente las 13 horas, 19 minutos.
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0: sale tarde que nunca, pero acá estamos ya preparados para acompañarte en este resto de tarde de este día martes. No, el día lunes, hoy que ando atrasado. Día lunes 4 de mayo. ¿Cómo está? ¿Cómo le va? Bueno, aquí estamos nuevamente, parche curita, porque la coleguita Elena se complicó un poquito, así que, bueno, se tuvo que ausentar y se va a ausentar por el día de hoy y el día de mañana también, así que vamos a estar acá acompañándote en esta tarde nublada con algunas lloviznas que están cayendo a esta hora de la tarde acá en el Gran Concepción, en nuestra Cuenca del Carbón. Son las 5 de la tarde, exactamente con 19 minutitos, 5 de la tarde con 19 minutos. Y bueno, así vamos a acompañarte con canciones hasta las 19 horas, hasta las 7 de la tarde, aquí en Radio Catalina, por supuesto, en la 89.1. Recuerda que estamos conectados, como siempre, contigo en el más 569-6587-3148. Esa es nuestra línea de WhatsApp y estamos conectados en nuestra línea telefónica, el 412-7116-92. Para que pueda contactarse con nosotros, nos vaya comentando cómo está recibiendo el mes de mayo, cómo lo está pasando, cómo se está preparando ya para la lluvia que se viene para el día, para esta noche, ¿eh? Sí, esta noche de día martes va a comenzar a caer la lluvia acá en la Cuenca del Carbón, y lluvia que se va a mantener, por lo que dice la dirección meteorológica, hasta el día miércoles. Así que a prepararse, se viene el agüita, a ponerse el chaque de agua, las botitas, a cerrar la boca también, y porque, bueno, no se puede dar la del cordero, ¿no? Y ese, me acuerdo yo que decían eso, ¿eh? Cierra la boca porque te puede dar la del cordero. 5 de la tarde ya con 21 minutitos, las 5 de la tarde exactamente con 21 minutitos. Mi nombre es Cristian y voy a estar acompañándote hasta las 7 de la tarde, hasta las 19 horas en el día de hoy. Bueno, reitero ahí, nuestra coleguita Elena se tuvo que ausentar en el día de hoy, pero está bien, ella está bien. Así que vamos a estar acompañándote en el día de hoy, día lunes, hasta las 7 de la tarde. Y te vamos a comentar de inmediato cómo se viene el tiempo acá en Coronel. Oye, todo esto, el servicio de basura, de recolección de basura, están en paro. Así que está ausentado lo que es el retiro de basura domiciliaria, para que no saque la basura, manténgala en la casa. Está nuevo aviso. Vamos a estar ahí atentos para comentarte, para informarte sobre lo que vaya a ocurrir dentro de los próximos días con respecto al retiro de la basura domiciliaria, por lo menos acá en Coronel. En Lota no, ¿eh? Solo acá en Coronel. Así que vamos a estar ahí atentos, atentos, atentos. Atento, atento, atento, central. Atento, atento, atento, central. Ahí vamos a estar atentos, ¿vale? Así que cualquier cosita, vamos a estarlo informando aquí a través de la radio. Y usted también, si tiene alguna información, cualquier cosita que nos pueda aportar acá a la radio, nosotros estamos abiertos a que pueda contactarse con nosotros. ¿Dónde lo puede hacer? En el más 569-6587-3148. Lo dije bien, ¿cierto? O dije el número de la radio al lado. Más 569-6587-3148. Sí, ahí está, lo dije bien. Y también estamos conectados en nuestra línea telefónica.
1: Y ahora, el 271-1692.
0: Muy bien, ahí está nuestra línea telefónica, nuestra línea de WhatsApp en esta tarde de día lunes. Está helado, Juan, sí, está helado. Hay que tomarse algo calentito, aprovechar la temporada de otoño-invierno ya. Muchos están haciendo alusión a la llegada de lo que es el invierno, pero el invierno, amigo mío, te comento que nos va a llegar el domingo 21 de junio. Ahí va a llegar la temporada de invierno. Ya se siente un poquito ya el invierno, con el frío que hace en las noches, en las madrugadas, con esta lluvia también. Así que a todo esto también dijeron los expertos que este año 2026 se viene el efecto del Niño, lo cual trae consigo mucha lluvia para este invierno 2026. Así que a prepararse, a comprar paraguas, ¿sí? Compre un paraguas bueno, ¿sí? No se le va a dar vuelta el paraguas después. Así que tiene que estar ya preparados para este invierno que se nos viene acercando. Son las 5 de la tarde, con 23, 5 de la tarde, exactamente, 23 minutitos. Vamos con música, vamos con canciones, somos Radio Catalina en tarde de día lunes, aquí en la 89.

ahí está el sonido de Alex y el clan Azabache. Me estoy enamorando, que suena a esta hora de la tarde aquí en Radio Catalina. Casi nos cambiamos de radio. Son las 5:26, 5 de la tarde con 26 minutitos. Día lunes. Bueno, a todo esto, fíjate que comentando ya que se viene el invierno ahora para junio, para el mes de junio, 21 de junio, se nos viene el invierno. Bueno, a todo esto, con la llegada del invierno, se viene un momento muy esperado también por los más chiquititos, que son las vacaciones de invierno. ¡Sí! Vacaciones de invierno, que se vienen ya para, te comento de inmediato, el 22 de junio hasta el viernes 3 de julio. O sea, van a tener ahí, son casi 3 semanas, ¿no? O 2 semanas, 2 semanitas de vacaciones para los más chiquititos, los que están en el colegio, porque ya con este... Porque nos estamos acercando también a la mitad del año 2026, así que, por lo tanto, hay muchos que ya andan un poquito estresados, ¿no? Sí, hay algunos que andan medio estresados ya con el tema de las clases, sobre todo los niños, agotamiento, levantarse temprano, soportar el frío, ¿cierto? Soportar la profesora, soportar ahí que la mamá lo rete, porque no. Levántate, vos, cabrón. Entonces, claro, es un tema. Pero ya se vienen acercando las vacaciones de invierno. Sí, avanza el otoño, avanza el otoño, se viene ya el invierno. Y se sienten los primeros días ya fríos, lluviosos de lo que es el invierno. El invierno ya nos está saludando. Bueno, por lo que muchos también están atentos a cuándo serán las vacaciones de invierno en nuestro país. Las que, bueno, van a variar según las fechas y también la duración según cada región. Ahora, para evitar un mayor pic en las enfermedades respiratorias, para este año el Ministerio de Educación decidió adelantar las vacaciones. Sin embargo, el Mineduc estableció, sí, fechas diferentes en cada zona, por lo que el inicio de las vacaciones de invierno va a variar según la región de nuestro país. ¿Cuándo comienzan las vacaciones de invierno en nuestra región? De acuerdo al calendario escolar 2026, desde Atacama hasta la región de Los Ríos, se ha establecido que el receso va a comenzar el lunes 22 de junio y va a finalizar el viernes 3 de julio, con el retorno a clase previsto para el lunes 6 del mes de julio. Bueno, para las regiones de Arica, Parinacota, Tarapacá, las vacaciones de invierno van a iniciar el lunes 13 de julio y se van a extender hasta el viernes 24 de julio. O sea, van a salir con vacaciones un poquito más tarde, con retorno a clases el lunes 27 de julio. Bien, en la región de Antofagasta, el receso de invierno se va a extender del lunes 6 al viernes 17 de julio, con el retorno a clases programado para el lunes 20 de julio. Ahora, por la parte de la región de Los Lagos, establece sus vacaciones de invierno desde el lunes 6 de julio hasta el viernes 17 de julio, retomando así las clases ya para el lunes 20 del mes de julio. Particularmente, las regiones de Aysén y Magallanes contemplan un receso de 3 semanas que comienzan desde el lunes 29 de junio y finaliza el viernes 17 de julio, con retorno a clases el 20 de julio, en atención a las particularidades territoriales y climáticas de cada zona. Así lo señalaron desde el Mineduc. Ahora, para mayores detalles, el Ministerio de Educación compartió las resoluciones de cada una de las regiones respecto a sus calendarios escolares de este año 2026. Y usted lo puede revisar. ¿Dónde lo puedo revisar? Tiene que ir directamente a la página www.mineduc.cl y ahí le va a aparecer el calendario escolar año 2026, donde está marcado el inicio de las vacaciones de invierno, el regreso de las vacaciones de invierno y también las de verano.

Sí, pero eso lo vamos a hablar ya más adelante. Así que vamos a continuar con más música, con más canciones en esta fría tarde de otoño aquí en Radio Catalina. Tenemos ya las 5 de la tarde exactamente con 31 minutitos. Las 5 de la tarde exactamente con 31 minutitos. Esto es Para Ti Mi Guachita Mañosa. Santa Feria hasta ahora aquí en la 89.1.

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sonido ahí estaba de Valentino Merlo junto a La Planta, sonando esta hora aquí en Radio Catalina. Nos van separando 20 minutos ya para que sean las 6 de la tarde. 20 minutitos para que sean las 6 de la tarde. Bueno, con el cambio de horario, hasta ahora ya comienza a oscurecerse. Se pone oscuro. Así que, bueno, horario de invierno, que hasta el momento lo tenemos hasta septiembre, ¿eh? Todavía las autoridades no han dicho nada si es que vamos a mantenernos con este horario o si en verdad vamos a cambiar luego en septiembre, podríamos cambiar nuevamente al horario de verano, aunque vamos a estar en invierno todavía, entrando a primavera, ¿sí o no? Ah, no, vamos a estar entrando a... Ah, claro, vamos a estar en invierno, sí, porque si es que hay cambio de horario para septiembre, sería para el primer sábado de septiembre. Y la primavera estaría llegando el 21 de septiembre, ¿viste? Entonces, bueno, eso en cuanto a este horario, ¿no? Que a mí me costó, la verdad, adaptarme un poquito al cambio de horario, porque estaba acostumbrado a que se oscureciera más tarde y amaneciera un poquito más temprano. Entonces, ahora con el cambio de horario... Y este anochecer que ya llega cerca de las 6 de la tarde, cuando son ya, sí, ¿cuánto nos van separando ya? 20 minutos, 21 minutos, no, 19 minutos nos van separando para las 6 de la tarde. Y la lluvia también que se nos viene. Oye, todo esto, hablando de esas cosas, todo, bueno, se viene una fecha muy importante también, sí, para ellas, para las mamitas, para todas las madres. Se viene el Día de la Madre, ¿cuándo? ¿Cuándo llega el Día de la Mamá? Se celebra justito el domingo 10 de este mes de mayo. Oye, todo esto anduvo la Cruz de Mayo el fin de semana. ¿Fuiste a la Cruz de Mayo, no? Tenía ganas de ir a la Cruz de Mayo, fíjate. Pero... No quise, porque después me tiran huevo. No quise. Ya, fíjate que se viene el Día de la Madre. Sí, pues. Este año va a caer justito el Día de la Madre el domingo y también con la fecha que se celebra. Porque el Día de la Madre, recordemos que es cada 10 de mayo. Pero muchos, por ejemplo, el año pasado, el Día de la Madre cayó un día sábado. En años anteriores cayó un día viernes, miércoles, 10 de mayo. Y siempre se corría, ¿no? Para que llegara el día domingo. Y eso es lo que pasa este año, que justito el Día de la Madre, 10 de mayo, cae el día domingo. Mira, sí, entonces a prepararse ahí pues. La fecha oficial que está establecida por el Decreto Supremo 1110 del año 1976 coincide perfectamente con la tradición comercial en cuanto del segundo domingo de mayo, lo que significa que todos van a celebrar el Día de la Madre justito el mismo día que está declarado por ley. Así que bueno, en años anteriores muchas veces se generaba incertidumbre, ya que el decreto establece una fecha fija, cada 10 de mayo, ¿no? Pero si caía, por ejemplo, un día de semana, el comercio prefería mover el Día de la Madre y la celebración para el domingo. Ahora, para el domingo siguiente. Bueno, esto causaba un desfase. Sí, causaba un desfase porque la gente decía, oye, hoy día el Día de la Mamá, sí, pero es miércoles. No, pero es que el domingo. No, pero la verdad es que el Día de la Madre es el 10 de mayo. Caiga, diga que caiga, el Día de la Madre siempre es el 10 de mayo. Ahora, esto claramente causaba confusión también tanto en las personas que querían celebrar esta festividad y sin embargo este año 2026 va a ser mucho más claro. Justito el 10 de mayo coincide no solo con la fecha oficial del Día de la Madre, sino que también va a coincidir con el segundo domingo del mes, unificando las dos tradiciones en una sola jornada. Así que ya no hay excusas para no celebrar el día correcto de la mamá. Ahora, la razón de la confusión histórica radica en el Decreto Supremo 1110, que en el año 1976 estableció el 10 de mayo como Día de la Madre en Chile. Sin embargo, con el paso del tiempo, la Cámara del Comercio en Santiago y el comercio en general optaron por celebrar el Día de la Madre el segundo domingo de mayo, principalmente para que más personas pudieran unirse a la celebración sin las restricciones laborales, porque, claro, celebrar el Día de la Madre un día de semana, muchos quizás no les va a gustar porque nos toca trabajar, no podemos hacer nada porque al otro día hay que salir a trabajar nuevamente. Entonces muchos van a empezar a celebrar el Día de la Madre, yo creo que desde el día sábado en la noche. Sí, bueno, este año todo calza pollo. Sí, todo calza.
todo calza pollo. ¿Por qué? Porque lo bueno de este 2026 no va a haber ningún tipo de confusión. 10 de mayo va a caer justito, exactamente con el segundo domingo de mayo, lo que significa que se respeta la fecha oficial del 10 de mayo, como establece el decreto supremo, se cumple con la tradición comercial, celebrando el domingo, como ya es costumbre, y no hay que elegir entre dos fechas diferentes, así que todo el mundo va a celebrar el mismo día. Así que, por esa parte, calza todo, calza pollo. Ya nos separan 15 minutos, solamente 15 minutitos para que sean las 6 de la tarde, día lunes, lunes 4 de mayo. Vamos con música, vamos con canciones, te entregamos la música aquí en Radio Catalina. Estamos contigo hasta las 19 horas en el 89.1.

0: Es el sonido de Fede junto a Jacob, que suena esta hora de la tarde acá en Radio Catalina.
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0: Llega el sonido a esta hora de Rodrigo Tapari con esa malvada que suena a esta hora, aquí en este lunes.
2: Que llore,
0: en este lunes frío.

0: es el sonido del argentino Rodrigo Tapari, ¿viste? ¿Viste? ¿Viste? Me voy a tomar un mate, ¿viste? Muy bien, ahí está el ex Ráfaga con esta canción, esa malvada que suena hasta ahora aquí en Radio Catalina. Solamente 8 minutitos, ya para que sean las 6 de la tarde. Solamente 8 minutos nos van separando para que sean las 8 de la tarde. A ver, aquí en el WhatsApp nos van comentando. Sí, pues conéctese al WhatsApp de la radio. Estamos conectados en el más 569-6587-3148.
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0: Muy bien, ahí estamos conectados. Se dice, hola Cristian, buenas tardes. ¿Y qué pasó con Elenita? Qué alegría escucharlo, amigo mío, dice por acá. Muchas gracias, muchas gracias. Muy buena la música. Vale. Bueno, la colega Elena sí tuvo un problemita hoy día, no pudo venir. Mañana también se va a ausentar de la radio, por lo tanto voy a estar acá haciéndole lo que es el parche curita aquí a la colega. Sí. No, pero en el buen sentido. Así que mañana voy a estar acá también de las 9. Bueno, en el turno de la colega, así que sí, se tuvo que ausentar, pero vuelve, ya vuelve el miércoles, va a volver el miércoles, así que todo bien, todo correcto, no problem, como dice, no problem. A ver, dice por acá, tacatacatá, dice, ¿puede poner a Karol G con la Trópico Queta? Oye, a todo esto va a haber un concierto de Karol G, ¿no? Sí, pero el próximo año. Entonces ya la preventa ya se vendió, se están vendiendo. Sí, déjame comentarte inmediato, porque a mí alguien me hizo el comentario y me dijo, oye Cristian, ¿tú vas a ir a ver a Karol G?
2: No, que voy a ver a Karol G, yo no.
0: Y fíjate que, bueno, el tour creo que se llama Trópico Queta, ¿no? A ver, estamos trabajando para usted. Sí, Karol G ya anunció su gira mundial viajando por el mundo. Se llama Tropi Tour, así se llama, o Trópico Queta Tour, para este 2026 y para el 2027, o sea, el próximo año también. Bueno, todo esto tras su hito en Coachella 2026. La gira apoyará su álbum Trópico Queta y pasará por Latinoamérica el próximo año. Y la venta de entrada ya están en Punto Ticket. Pero claro, fíjate que, a ver, a mí me dijeron que la entrada de la Karol G, yo no lo he revisado, lo voy a revisar de inmediato, porque me dijeron que la entrada más cara de la, para ir a ver a Karol G, y aquí la estoy viendo, te comento, la entrada más cara, o sea, aquí estamos hablando del, ya de estar en, mira, aquí están todos los precios, perfecto. Ya, en galería es la más barata. Cuesta 60 luquitas. 60 luquitas para estar en galería. O sea, vaya a estar súper lejos. Tenéis que llevar binoculares si es que va a ir a ver a Karol G. Cancha general vale 80 mil pesos. Hay un cargo, obviamente, que se impone dentro del precio final. El precio final de la entrada está a 92 mil pesos. Para cancha general. O sea, igual está caro, ¿no? Sí, igual está caro. Hay que hacer tu nuestra.
2: No.
0: Yo por eso vine hoy día. Sí, para ganarme unos pesitos va a ir a ver a la Karol G. Ahora, también está la otra entrada, que es Pacífico Lateral, que está a 103.500 pesos. Sin ir más lejos, perfecto. Las personas con sillas de rueda pagan 69.000 pesos. Acompañante de silla de rueda también pagan 69 mil pesos. Ya, ese es un dato también que se menciona al final de la lista de los más caros. Y la más cara está a 563 mil 500 pesos la entrada. Está cara la entrada. Está cara. Y eso es primera fila, ¿no? Mira, la entrada de diamante vale 322 mil pesos. Mira, carísimo. Entonces, bueno, se viene el tour en Latinoamérica para el próximo año y ya hay gente que está comprando entradas, ¿eh? Hay gente que está comprando entradas para ir a ver a Karol G, que también me contaron por ahí que se operó, güey. No. ¿Sí? A mí me cuentan cosas y yo digo, ¿qué me interesa? No. Oye, la Karol G se operó la nariz, ¿ya? ¿Y qué tiene? No, a mí me gustó el en vivo de Karol G cuando fue a cantar con Andrea Bocelli. ¿Lo viste, no? Eso es bueno, está en YouTube. Se lo recomiendo. Vayan a verlo. Van a disfrutar ahí de una buena música. No. Karol G con Andrea Bocelli. Sí. A ver, nos van separando solamente tres minutitos. Tres minutitos ya para que sean las 6 de la tarde, noche, ya en esta jornada de día lunes. Solamente nos van separando tres minutitos. Mira, me están diciendo acá que las entradas se agotaron. ¿En serio? No creo, ¿cómo se? Es que es la preventa, ¿no? Sí, es la preventa. Bueno, ¿cuándo llega Karol G a Chile? Por ejemplo, te voy a comentar lo siguiente. Que según el sitio web oficial de la Tropicoqueta, que yo estoy revisando acá, donde está el valor de la entrada, dice que la colombiana se presentará en Chile el 28 de enero, el próximo año. Pero en redes sociales ya está causando confusión que en la publicación de Instagram se indique que un concierto se va a realizar el 27 de enero. Y otra foto también dice que va a ser el 28 de enero. Entonces, ponte de acuerdo, buscaron el G, ¿cómo no debe poner de acuerdo? Entonces, puede ser un spoiler, puede ser de una posible segunda fecha para recibir a la bichota acá en nuestro país. El anuncio oficial indica 39 fechas confirmadas del tour que va a tener un extenso paso también por los Estados Unidos. Oye, los gringos están buenos para escuchar reggaetón ahora, ¿eh? Sí, están re buenos para escuchar reggaetón. En mis tiempos, cuando yo era Lolo, no. Los gringos estaban escuchando harto Jonas Brothers. Cosas así, sí, Jonas Brothers, ¿cierto? Pero el reggaetón se instauró ya en Estados Unidos, ¿o no? En ciertos lugares, ¿no? En ciertos lugares de Estados Unidos, puede ser. Ya, bueno, el anuncio está para Latinoamérica y también para Europa. Sí, lo que es el concierto de Karol G para el próximo año. Entonces, ¿cuándo va a estar la bichota acá en nuestro país, en Chile? Entre el 27 y 28 de enero del 2027. Y las entradas ya se están vendiendo, así que a juntar plata si te gusta ir a ver a Karol G. La entrada más cara está sobre 500 mil pesos. Sí, sobre las 500 luquitas. Así que a estar preparados. Si quieres ir a ver a Karol, la más barata, 69 luquitas. Que sigue siendo caro, ¿o no? No está tan caro 69 luquitas, ¿cierto? Bueno, si te quieres dar un gustito. Eso sí, si te compráis la entrada de 69 mil pesos, vais a tener que llevar binoculares porque te van a tirar a la punta del cerro barriado. Y no es chiste, ¿eh? Y no es chiste. Ya vamos a la música, vamos a ir a la pausa comercial. Ya volvemos, ya regresamos. Son exactamente las 6 de la tarde en punto. Escuchamos a Santa Feria junto a Zúmbale Primo. Que te vaya bien, que te vaya súper bien. Lo escuchas hasta ahora aquí en Radio Catalina.

0: no sé si reír o llorar, güey.
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0: muy bien, ya son las 6 de la tarde, exactamente con... A ver, ¿con cuánto que tengo acá? Con 10 minutos, sí, las... 6 de la tarde, exactamente con 10 minutitos. La tarde-noche ya del día lunes. Está helado, Juana, está helado, está helado, está helado, está helado, está helado. Está más helado que el corazón de mi ex.
1: No.
0: Está más helado que abrazo de jefe. ¿Ah? Está más helado que pompins de pingüino.
1: No.
0: Que patita de pingüino puede ser también, ¿sí? Ya, te vamos a comentar entonces en cuanto al a la actualización del tiempo, del pronóstico del tiempo acá en Coronel. Lo que va marcando lo que es la Dirección Meteorológica de Chile, precipitaciones que se van a estar esperando para la madrugada del día miércoles y que se van a aumentar durante la mañana del día miércoles. Así que vamos a tener lluvias. Martes vamos a tener precipitaciones débiles, variando a fuerte también durante el día. Eso es lo que va marcando la Dirección Meteorológica de Chile. El día miércoles va a llover. Va a llover. Y el día jueves tendremos cielos nublados, no habrá lluvia. Y misma situación ocurrirá también para el día viernes. Ahí tendremos chubascos. Algunas llovinas que van a estar cayendo también acá en el Gran Concepción. El fin de semana va a estar espectacular. Habrá cielos despejados, habrá sol. Habrán temperaturas, por ejemplo, el domingo, que es el Día de la Madre, según lo que dice acá, vamos a tener máximas de hasta 19 grados, así que vamos a tener un día ahí más agradable aún. Por el Día de la Madre, por supuesto, que muchos van a esperar que ese día ojalá no llueva, y lo adelantamos aquí en la radio, que el domingo no va a llover y el sábado tampoco. Menos mal, así no me mojo. Menos mal, así no me mojo en las dos ruedas que ando reyendo ahí. ¿Ya? Son las 6 de la tarde ya con 13 minutitos. 6 de la tarde con 13 minutos.

0: Buenísimo, Paulina Rubio. Hoy estaba sonando junto a Remix a esta hora de la tarde noche ya. 6 de la tarde con 16 minutos. Oye, ¿la ha pasado usted o no? A veces cuando... Bueno, se saca... Primero que todo, la pregunta es, ¿se saca fotos? ¿Se saca selfies para subirla ya sea a Instagram, para subirla a TikTok, para subirla a Facebook, para subirla a OnlyFans? Ah, no. Ya, pero se saca selfies, ¿o no? A veces cuando uno está... Cuando uno se encuentra más buen mozo, tiende a sacarse selfies, ¿no? Porque, claro, uno de repente se levanta, hace una duchadita, una peinadita y dice, ¡ay, que ando lindo hoy día! ¡Ando bonito hoy día! ¡Me voy a sacar una selfie! Y uno se saca la selfie y la comparte en estados de redes sociales. Pero seamos sinceros, cuando se saca una selfie, ¿le pone filtro o no le pone filtro? Le pone filtro a la foto, ¿no? ¿Sí? Un poquito. Sí, para ocultar algunas imperfecciones. Como por ejemplo las patas de gallo. Claro, para tapar las patas de gallo, las ojeras, también puede ser. Sí, porque los filtros hoy en día en los teléfonos andan a la orden del día. Una de las aplicaciones que más filtros tiene es Snapchat. Yo recuerdo alguna vez tener Snapchat, una cuenta ahí en Snapchat, donde utilizaba filtros que te ponían lengüita de perro, ¿eh? Orejitas de perro, ¿te acordás? Y uno abría la boca y salía la lengua y te hacía... Entonces, eso estuvo mucho de moda en un tiempo, con los filtros que... Y bueno, ahora TikTok tiene una cantidad de filtros. Sí, porque uno se graba, por ejemplo, en el celular y le pone filtro ahí. Tapar imperfecciones. Tapar patas de gallos. Tapar el lunar. El lunar con pelo que tenía ahí. Entonces, para eso están los filtros. Sí, los filtros están para ayudarnos a vernos más buen mozo o más buena moza por redes sociales. Pero el problema es... El problema en este momento que cuando estos filtros se utilizan en exceso. Sí, hay mucha gente que se tapa la cara con filtro.
1: ¡Y yo!
0: ¡No, yo! ¡No, yo! Sí, hay algunos que se ponen filtro hasta por si acaso.
1: ¡Y yo!
0: Yo a veces nomás. A veces. A veces me saco foto y me le pongo filtro para tapar la... Las patas de gallo. De hecho hay algunos filtros que te ayudan a rejuvenecer. Sí, y hay otros filtros que te ayudan a envejecer también. Entonces, bueno, siempre vamos utilizando filtros para cualquier tipo de cosa. Sí, ¿para qué andamos con cosas? Seamos sinceros, sí. Usted, tú, amigo mío, tú que estás ahí escuchando la radio, reconoce que en algún minuto también te pusiste filtro en alguna foto. Sí, lo hiciste. Pero fíjate que te voy a comentar una historia de una mujer. Sí, bueno, una mujer mexicana. Ella se llama Grecia Guadalupe Orozco. Me imagino yo que por el nombre Guadalupe es mexicana. No creo que sea rusa.
1: No.
0: Bueno, fíjate que ella en sus redes sociales compartía muchas fotos, pero el problema era que ella tenía un uso excesivo en cuanto a los filtros cuando se sacaba fotos. Entonces, las apariencias engañan hoy en día con las fotos que se suben a las redes sociales. Bueno, fíjate que ella se perdió, se extravió. Y cuando llegó el momento de poner una foto que se busca de esta persona, claro, tenían que sacar fotos de sus redes sociales, ¿no? Pero ¿cuál fue el problema? Que ella lucía muy diferente a cómo se veían las fotos, pues, con tanto filtro. La apariencia en las fotos de búsqueda era muy distinta a la realidad. Eso dificultó el trabajo de la policía para poder dar con su paradero. Se trata del caso de esta joven de 30 años, hija de un empresario mexicano, desapareció en abril, el 12 de abril, en el estado de Chiapas. Ante la desaparición, según consignó el medio TV Azteca, su familia comenzó a difundir imágenes de ella que estaba extraviada. ¿ah? Y claramente estas fotos fueron extraídas de las redes sociales de esta chiquilla, las que finalmente no coincidieron en nada con su apariencia real. Claro, en detalle, en la foto la mujer aparecía con modificaciones evidentes, con el tono de piel también, los rasgos faciales y el contorno del rostro, producto del uso de filtros digitales en redes sociales como Instagram o también en TikTok. Algo que complicó mucho el trabajo de las autoridades, ya que dificultó el cotejo de su identidad y las labores para dar también con su paradero. Bueno, afortunadamente, a los pocos días, la mujer logró ser hallada, sana y salva, pero, pese a la buena noticia, en las redes sociales no dejaron pasar un importante detalle. La mujer no se parecía en nada a la de las fotos. Claro, mucho filtro. Ahora, la policía le dijo, ¿cómo querés que te encontráramos si te excediste mucho con los filtros en las fotos?
1: No.
0: Bueno, imagínate estar desaparecido y que no te encuentre por culpa de utilizar muchos filtros en redes sociales. Fueron parte de algunas de las reacciones que también tuvo la gente con respecto a los comentarios que se dieron ahí en redes sociales. Y es que la polémica también por la difusión de las fotos, hasta las autoridades reconocieron que los filtros de las fotos alteraron significativamente la apariencia de ella, lo que terminó afectando el proceso de búsqueda por parte de la policía. En ese sentido, advirtieron que cuando se difunden imágenes que no reflejan la realidad, la colaboración ciudadana, que es vital en estas situaciones, pierde total efectividad. Ahora, por lo mismo, hicieron un llamado a utilizar fotografías reales y recientes en situaciones como estas. Claro, para evitar que se repitan casos similares. Así que, si tú utilizas mucho filtro en tus fotos, en tus selfies que te sacas para subirla a tus redes sociales, no te vayas en la ola.
1: ¡No!
0: ¡No! Ándate ahí, ¿no? Un poquito de filtro nomás, pero no tanto. Claro, no tanta belleza. Imperfecciones en la nariz, ¿eh? Nariz puntiaguda. Labios gruesos. Sí, porque te llegáis a perder después. Sí, después te pierdes y la policía, cuando saque las fotos de tus redes sociales, ¿eh? Nadie te va a conocer, pues, ¿no? Así que bueno, ya pasó una vez y nada descarta que pueda volver a ocurrir, así que no utilice tantos filtros en las fotos, amigo mío.
1: ¡Y vos!
0: Oye, también.

El grupo Talento de Amor, ahora márchate, lo que escuchábamos acá a esta hora, cuando ya son las 6 de la tarde con 27 minutos. Nosotros continuamos con música y canciones, somos Radio Catalina, en la tarde del día lunes, aquí, por supuesto, acompañándote hasta las 19 horas.

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0: Nicola Rosa, ahí estaba sonando, si fuera él, a esta hora de la tarde, noche, ya nos van separando 26 minutitos para que sean ya las 7 de la tarde, noche, las 19 horas. Así estamos contigo, por supuesto, la tarde del lunes, el lunes 4 de mayo. Hoy día, bueno, se saluda a Felipe, que está de Santoral de Onomástico. Mañana estaremos saludando a Judith, que va a estar de Santoral. El miércoles estaremos saludando a... ¡Oh, no alcanzo a ver aquí! ¡Uy, andamos mal de la vista! A ver... ¡Eduardo! Estará de Santoral el día miércoles, ¿o no? Sí, Eduardo. Y así, bueno... No digo nada más porque no veo. No alcanzo a leer. Sí. Así que mañana se saluda a Judith y el miércoles a Eduardo. Es lo que alcanzo a ver desde acá.
1: No.
0: Sí. Estoy viejito ya, mi chiquillo. 6 de la tarde con 36. 6 de la tarde ya con 36. Hay un preocupante reto, ¿sí? Un reto viral que se hace en redes sociales. Bueno, estamos hablando de redes sociales con el tema de los filtros. También hay un preocupante reto viral que se está realizando en redes sociales. Por ejemplo... No sé si se acuerda usted de la botellita challenge, de ese de la botella, ¿se acuerda? Hubo un tiempo que también hubo un reto de comer canela y esas cosas así, ¿se acuerda, no? Bueno, te comento que volvieron los retos virales en redes sociales y esto es preocupante, ¿ah? ¿Eh? Es muy preocupante y las autoridades ya están alertando a la gente con estas medidas sanitarias. Bueno, durante los últimos meses hay un desafío que incita a los menores de edad a ingerir altas dosis de paracetamol con el objetivo de provocar hospitalizaciones. ¡Mira! Oye, ¿a quién se le ocurren estas tonteras? Yo a veces me pregunto, ¿a quién se le ocurren estas cosas? Bueno, la situación generó especial inquietud a través del Ministerio de Salud, desde donde advirtieron un fuerte aumento en los casos de intoxicación que están vinculados a este tipo de medicamentos, a lo que es el paracetamol. Claro, llegaron un montón de niños ahí al hospital intoxicados con paracetamol y la culpa es de las redes sociales. Claro. Ahora, fíjate que desde el MINSAL alertaron que este tipo de prácticas ha impactado directamente a los escolares y también a los adolescentes, evidenciando un incremento de hasta 500% en los últimos años, mira, es bastante. La tendencia preocupa a los especialistas, quienes han seguido de cerca la evolución de estos episodios, especialmente en el contexto del uso irresponsable de este tipo de fármacos, impulsados por los desafíos virales a través de redes sociales. De acuerdo con cifras del Centro de Información Toxicológica de la Universidad Católica, bueno, los casos asociados al consumo de paracetamol han crecido de forma sostenida en las últimas dos décadas. En concreto, los registros en adolescentes pasaron de 168 a mediados de los años 2000 a más de 1000 en el año 2025, mientras que en escolares aumentaron de cerca de 30 a más de 150 en el mismo periodo. Bueno, el director del organismo, Juan Carlos Ríos, abordó esta problemática a través de un video que se difundió por el MINSAL, donde explicó que si bien el paracetamol es seguro cuando se utiliza correctamente, su consumo en exceso puede provocar consecuencias graves. Entre los principales riesgos, el especialista advirtió sobre el daño hepático severo, el que puede aparecer horas después de la ingesta de este medicamento, y en casos más complejos, requerir también hospitalización, uso de antídotos o incluso un trasplante de hígado. Ahora, fíjate que en la misma línea, el doctor Sebastián Ugarte se refirió al tema el día martes, donde él señaló que el paracetamol puede ser muy tóxico y un joven puede terminar hospitalizado con necesidad de un trasplante de hígado e incluso causar hasta la muerte. Eso es en cuanto a estos retos virales que se hacen ahí en redes sociales, ¿no? La culpa es de TikTok. Claro, porque ahí se graban haciendo retos y luego lo suben a las redes sociales para ganar likes, para volverse virales. Y claro, están jugando ahí también con la salud de las personas. Así que muy, muy peligroso eso, ¿no? De consumir alta cantidad de paracetamol que puede producir trasplante de hígado, amigo mío. O hasta la muerte. Así que Así que a cuidarse ahí, sobre todo los papás de, bueno, que tengan hijos adolescentes, que es, están ahí siempre viendo TikTok y cosas así, que no se les vaya a ocurrir hacer. Sí. Yo me tomo un paracetamol de vez en cuando, cuando ando un poquito resfriado, puede ser cuando ando con un dolor de cabeza, puede ser un paracetamol, así, ¿no? El fin de semana, un paracetamol. No. No. El fin de semana, claro, puede ser un paracetamol, pero... Ahí se exceden. Ahí nos excedemos. Con el paracetamol. 20 minutos nos separan ya para las 19 horas. Solamente 20 minutitos para que sean las 19 horas.

Inmortales, sonando esta hora, No sé olvidarte, aquí en Radio Catalina. Nos van separando solamente ya 16 minutos para las 19 horas.

junto al grupo Tu Vicio con esta canción mala, sonando a esta hora de la tarde, noche. 13 minutos son los que nos separan, solamente 13 minutitos nos van separando para que sean las 19 horas en esta jornada, día lunes, aquí en Radio Catalina. Estamos así acompañándote en este comienzo de semana, partiendo el mes de mayo con esta primera semanita del mes. Sí, nos queda un feriado para el 21 de mayo, así que vamos a tener ahí, no será feriado irrenunciable, no, pero claro, vamos a tener ahí, algunos van a tener la oportunidad de poder descansar, de poder aprovechar ahí el fin de semana también el día jueves. Ahora si el jefe se paletea y hace sándwich, podrían tener ahí un fin de semana largo para quienes no trabajan el día sábado. Pero hay muchos que trabajan de lunes a viernes, por lo tanto si el jefe se paletea, bueno, ahí puede haber un sándwich entre el viernes, el jueves y el viernes. No es malo, ¿eh? No es malo. O ya se paleteó el jefe con el día del trabajador, puede ser también. Sí, puede ser que ya el jefe se haya paleteado, sí. Fíjate que se publicó la última encuesta Cadem, donde midieron el alcance de la televisión, de los rostros televisivos, incluyendo rostros que son conocidos a través de la televisión chilena, y también los mejores evaluados según la encuesta Cadem. De acuerdo a la encuesta Cadem, los rostros más conocidos son José Antonio Neme, Karen Dubenbayer y Julio César Rodríguez, todos pertenecientes al canal Mega. Ahora, más atrás aparece Soledad Boneto y José Luis Revenant, ambos también del canal 13. Bueno, este estudio indica que el 93% de los encuestados en Chile conoce a Neme, el 90% conoce a Karen Dubenbayer y un 89% conoce a Rodríguez, mientras Boneto marca el 88% y Revenant el 81%. Bueno, cabe mencionar que todos aumentaron el nivel de conocimiento en comparación al estudio realizado en noviembre del año 2025, donde además, a diferencia de la fecha anterior, fueron medidos por primera vez nuevos rostros, pero solo Gonzalo Feito y Nicolás Copano superaron el 50% de conocimiento. Ahora, ¿cómo está la imagen positiva de estos rostros de televisión? Bueno, sobre la evaluación de los rostros de medios de comunicación, quien lidera es el periodista de Canal 13, Ramón Ulloa, con un 83%, donde personas afirman que ellos tienen una buena imagen de este rostro de televisión. En segundo lugar, aparece Eduardo Fuentes de TVN con un 80%, y en tercera posición, Juan Manuel Astorga, con Soledad Boneto, con el 78% de imagen positiva. Con respecto a los rostros más conocidos, Neme tiene el 73% de imagen positiva, o muy positiva. Revenant y Dubenbayer marcan el 70%, mientras que Rodríguez aparece con un 58% de una imagen positiva. Ahora, fíjate que según la encuesta, el peor evaluado, en este caso, sería Matías del Río. Sería uno de los peores evaluados según la encuesta Cadem. Esta encuesta que se realizó sobre los rostros de televisión en cuanto a su imagen.

Ya 10 minutos nos separan, 9 minutos nos separan para las 19 horas. El sonido de Jordan en lo que escuchas a esta hora aquí en Radio Catalina.

0: buenísimo. Ahí estaba el sonido de Jordan. Me emborracharé, me emborracharé. Hoy día el lunes, ¿no?
1: No.
0: Sí, venía el lunes, ¿no? Ya se viene el fin de semana. Y se viene rico el fin de semana porque según la Dirección Meteorológica de Chile, el fin de semana no va a llover. Así que a celebrar el día de la mamá, los niños, a portarse bien. No hagan pasar rabia a la mami. Los papás también, ¿eh?
1: No.
0: Los papás también. No hagan pasar rabia a la mamá.
1: Y vos.
0: Yo también. No. Que sea una semana relajada, por supuesto, para que el domingo lo termine con broche de oro. Bien, llegamos al final. Llegamos al final del día lunes. Y nos volvemos a reencontrar, ¿cuándo? Mañana. Mañana voy a estar de vuelta para reemplazar a la colega Elena Carrillo a partir de las 9 de la mañana hasta la 1 de la tarde. Y retomamos nuevamente este mismo horario de las 3 hasta las 7 de la tarde. Así que, oye, a cuidarse de la lluvia para mañana. Sí, mañana va a estar... va a caer agüita, va a estar así como que cae, después no cae. Así que ahí tiene que andar con el paraguas bajo el brazo. Vaya abrigándose, porque la temperatura va a estar fría. Usted sabe también, después de la lluvia se viene el frío, guachito. Frío. Así que a prepararse, ¿no? Lluvia hasta el día miércoles. Espero que tengas una excelente semana. Que hayas tenido también un excelente día lunes. Para nuestros amigos que van rumbo a la casa ya a esta hora. Quienes van saliendo del turno. A quienes les queda todavía, les quedan un par de horitas. Como el colega de al lado. Le queda poquito. Así que, oye, nos volvemos a reencontrar. ¿Cuándo? Mañana entonces, a partir de las 9 de la mañana. Un agrado, por supuesto, como siempre, acompañarte aquí en Radio Catalina. Mi nombre es Cristian y nos reencontramos en la próxima. Será hasta mañana. Chao. Nos quedamos con Garras de Amor y esto que se llama Gotitas de Lluvia.

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3: Exactamente las 19 horas. 2 minutos.

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